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7: La música continúa uniéndonos sin importar fronteras, horas ni distancias. Hola de nuevo, soy AJ Alba. AJ. Saludos, un hello a todos los escuchas en las diferentes geografías globales, desde Venezuela, Colombia, México, España, Chile, Costa Rica, Islas Canarias, Argentina, Perú, Puerto Rico, Bolivia, Ecuador, República Dominicana, Canadá y en Estados Unidos, donde estamos unidos a esta fiesta global. Y la fiesta no se detiene y seguimos bailando con Eurodance y Trans Noventeros, comenzando de la mano de la reina del pop, Madonna, con su éxito global, What It Feels Like a Girl, en versión Above and Beyond, seguidos por uno de mis proyectos favoritos de los noventas, los holandeses de Alice DJ. Soy AJ Alba.
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4: Y continuamos disfrutando de las armonías musicales noventeras. Desde Holanda nos vamos a Italia, de la mano de un clásico reversionado que nos remonta a lo mejor del Dream House, el tema Children. Soy AJ Alba, en Estados Unidos, y transmitiendo desde Canal 8090 Radio Retro Hits, Let the Music Play.

alemana Ondina. De esta manera llegamos al cierre de mi set musical. No sin antes despedirme con un clásico de mis favoritos, la norteamericana Taylor Dane, la nueva versión de su éxito, Tell It to My Heart. Mi nombre es AJ Alba y desde Canal 190 Radio Retro Hits en Estados Unidos, gracias nuevamente a ti, fanático de la buena música retro de los 80s y 90s. Te envío las mejores vibras y energías positivas para que tengas un super resto del día. Hasta pronto y que siga sonando la

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3: ¿Qué tal, amigos? ¿Cómo les va? Mi nombre es Marcelo Bravo. Y esto es Bravo Music Files. Hoy vamos a hablar de sampling. Sí, samples, muestras, repeticiones. It takes two to make a thing go right.

0: A principios del siglo XX en Nueva Orleans, músicos aficionados al jazz a menudo sampleaban en directo los pequeños trocitos de melodías o progresiones de composiciones ajenas de compañeros. Siempre, por supuesto, hecho desde el respeto y la admiración a modo de homenaje. Este tipo de préstamo se popularizó como una broma interna entre los músicos. Además, al público le encantaba y hacía que los conciertos de jazz fuesen más divertidos. 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En los 40s, la música concreta fue popularizada por el compositor francés Pierre Schiffer, el cual se acercaba a la experimentación. Este compositor usaba samples pregrabados y los manipulaba, loopeando, cambiando el pitch, subiendo la velocidad o bajándola. Hablemos de el Chamberlin. Este instrumento, inventado y desarrollado por Harry Chamberlin, fue el precursor del conocido Mellotron. Se trataba de un teclado electromecánico que disparaba loops en cintas con muchos instrumentos pregrabados. Debido al alto costo de producción, la tirada de estos instrumentos era muy limitada. Ya en los 60 y los 70, el Mellotron fue adquiriendo un nuevo nivel. Bill Franzen decidió tomar las riendas de la producción del Chamberlin y llevarlo un poco más allá. Envió un par al Reino Unido para producirlos en masa, bajo el nombre de Mellotron. Empezaron fabricando el Mark I Mellotron, un clon del Chamberlin. Posteriormente, evolucionó al Mellotron M400 y en 2007 en el M4000, la versión digital con loops digitalizados.
1: This is a Mellotron 60s instrument that was a forerunner of the synthesizer. Well baby, won't you come with me?
0: Now baby honey, can't you see? Ya en la década de los 70 y los 80s, le dieron una vuelta por completo al sampler. Empezaron a samplear vinilos en directo con mucha destreza, en vez de utilizar sonidos previamente aislados. Esta técnica revolucionó el hip hop. A menudo se sampleaban y loopeaban breakbeats, porque proporcionaban una base rítmica momentánea ideal para rapear y bailar.

En los 70 y en los 80 aparecieron los primeros samplers digitales. En 1976, Harry Mendel inventó el primer sampler digital monofónico llamado Computer Music Melodeon. Al poco de salir, Stevie Wonder adquirió uno y lo usó en su disco Journey Through the Secret Life of Plants de 1979. En ese mismo año, Peter Forgell y Kim Ryer inventaron el Computer Musical Instrument, una máquina avanzada a su tiempo, no solo porque era polifónica, sino también por ser un sintetizador digital y un DAW todo en uno. A continuación, algunos de los samples utilizados por los principales productores y DJs de todo el mundo. Comenzamos nuestro repaso con Madison Avenue.

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0: Creadores de los sonidos del arrabal. Grandes de la música ciudadana. Leopoldo Federico, bandoneonista, director, compositor y arreglador. Nació el 12 de enero de 1927 en el barrio de Once. Con 17 años, inicia su carrera en la orquesta de Adamo Flores, en el Tabariz. Formó su propia orquesta con el pianista Atilio Stampone y fue solista en el Octeto Buenos Aires de Piazzolla. Otro valor del tango, argentino y sin fronteras.
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2: Los ladrones usan gorra gris, bufanda oscura y camiseta raya. Y si no, no. Algunos llevan una linterna sorda en el bolsillo. Por otra parte, se enamoran de robustas muchachas. Coleccionan tarjetas postales y a veces lucen un tatuaje en el brazo izquierdo. Una flor, un barco y un nombre. Rosita. Todos los ladrones están enamorados de Rosita, ¿no? Y yo también. Los ladrones saben silbar, bajarse de los coches en movimiento y bailar el vals. Aman sobre todo a su madre anciana y cuando ésta se le muere, cantan un tango, lloran desconsoladamente y de las cosas dejadas por la muerte a repartirse entre los hermanos, eligen una virgen de plata y el canario.
3: Vengan a verlo por las mañanas, con la gorra hasta las orejas, andes valija o a las viejas,

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5: ¿Qué tal, amigos? ¿Cómo les va? Mi nombre es Marcelo Bravo. Come on, baby. We're gonna rock all night. Y esto es Bravo Music Files. Have you ever been lonely? Hoy vamos a hablar de una gran banda. Para eso, viajaremos a través de la cronología de Creedence Clearwater Revival. Nuestro camino arranca con The Blue Velvet. Un grupo formado en la secundaria por John Fogerty, Doug Clifford y Stu Cook, quienes tendrían el apoyo de Tom Fogerty, el hermano mayor de John. En 1964 firmaron con Fantasy Records y cambiaron su nombre a The Gully God. John Fogerty era la voz principal, guitarra, armónica, teclados y saxofón. Tom Fogerty tocaba la guitarra rítmica y también hacía los coros. En bajo, Stu Cook y Doug Clifford en batería. En 1966, John y Cliff fueron llamados al servicio militar. En 1967, pasan a llamarse Creedence Clearwater Revival. Creedence era el sobrenombre de un amigo de John. Clearwater salió de un aviso de cerveza, y Revival era debido al compromiso asumido con la banda. Otros nombres tentativos fueron Mud Rabbit, Gossamer Wamp y Creedence Noble and the Ruby. En 1968 editan su primer disco llamado Creedence Clearwater Revival. Este disco incluye Susie Q. En 1969 grabaron Bayou Country, un disco que contiene 7 canciones, las 7 que formaban parte del repertorio de sus shows. Este disco contiene Proud Mary,

El lado B de ese disco era Lodi. En agosto de ese mismo año, lanzan su tercer álbum. Green River.

0: En ese mes, también tocaron en el mítico Woodstock 69.
1: Ladies and gentlemen, Creedence Clearwater Revival.
0: Pero no aparecen en el video oficial del festival, porque según John Fogerty, la actuación no fue decente. En noviembre de 1969, lanzan Willie and the Poor Boys,

una versión del clásico de Leadbelly. En 1970, Creedence Clearwater Revival. 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

cual recibieron una demanda por parte de Little Richard por su parecido con Good Golly Miss Molly. La cual fue luego desestimada. En la cara B de este disco está Who'll Stop the Rain.

bien en 1970? Editan Cosmos Factory. Cosmo era el sobrenombre de Doug Clifford, quien era aficionado a la ecología y a la astronomía. Durante la grabación de este disco se agravan los problemas internos que ya venía teniendo la banda. A pesar de esto, Creedence graba Pendulum. En 1972, grabaron su último disco llamado Mardi Gras.

7 discos en 4 años. Millones de copias vendidas alrededor del mundo. Señoras y señores, con ustedes, Creedence Clearwater Revival, Bad Moon Rising.

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la tierra se abre, está reseca, van 5 meses ya sin llover, el viento es poco y a las aguadas llega la hacienda con mucha sed, los días pasan y el bebedero está bajando de su nivel, tengo esperanza que el cambio de luna que se hace ahora para el 16 sea con agua y bendiga el suelo, así dejamos de

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¿Cómo? Bueno, bueno, bueno. La piadosa, dicen ustedes, ¿no? Ah. Muy bien, muy bien. Bueno, ustedes...

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Siempre preferí aliviarlas, otros la hacen.

No hemos nacido culebras. No hemos nacido culebras, los pámpanos son serviles. 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

Hola, ¿qué tal amigos? ¿Cómo están? Bienvenidos a Retro Voice, la energía de los clásicos. Jean-Paul Giroux con ustedes. Estamos con AJ Alba. Yo estoy aquí desde Canadá, él está desde Estados Unidos. Gracias por estar con nosotros. Vamos a dar inicio al programa Clásicos Absolutos de los 80s. Esencial, música clave que sonó para todos ustedes en esa década. Vamos a empezar. El tema telonero lanzado en el 86, esta letra fue escrita por el vocalista Nick Van Edd. Tras pasar una noche con su novia, la icónica línea de apertura se le ocurrió literalmente en la cama, inspirado en la expresión francesa La Petite Mort, una pequeña muerte, un modismo para describir el post-orgasmo. Cutting Crew, I Just Died in Your Arms, Conquista de América, se convirtió en el mejor éxito de la banda británica Cutting Crew, escalando de forma espectacular hasta el puesto 1 del Hot 100 en el 87, además de liderar las listas en Canadá y en Noruega. Sonido inmortal, magia que radica en su dinámica y dramática atmósfera synth rock, impulsada por un punzante e inolvidable sonido de guitarra de Kevin McMichael y un estribillo sumamente melódico y, a mi criterio, potente. Vamos entonces a empezar Retro Voice, la energía de los clásicos, con los 80s a cargo de Cutting Crew y su temazo I Just Died in Your Arms Tonight. Jean-Paul Giroux con ustedes. Gracias por estar con nosotros. Bienvenidos.

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puro romance ochentero. Origen real del 84 para este álbum de Chicago. Peter Cetera y David Foster la escribieron originalmente con el cantante Kenny Rogers. Por si ustedes no sabían, en este tema Rogers la rechazó inicialmente, pues Cetera modificó un poco la letra, la grabó con Chicago y creando pues su balada más icónica. Gigante de las listas, convirtiéndose en un monstruoso fenómeno mundial que escaló hasta el puesto 3 en el Hot 100 de Estados Unidos y conquistó de forma absoluta el puesto 1 en la lista Adult Contemporary, siendo la banda sonora de millones de bodas. Sonido Sofistipop destaca por su impecable, dulce y potente interpretación a mi criterio. A nivel vocal de Cetera, pues es un falsete increíble el que hace, pues arropada por una producción muy pulida, repleta de sintetizadores de vanguardia, unas guitarras sumamente suaves, icónica sección de vientos de la banda y pues un piano increíble, sobre todo al inicio de la canción, es una magia infinita que nos lleva a escuchar pues estos temas como el que escucharon anteriormente. Programa retroclásicos@gmail.com es el correo electrónico que tenemos con ustedes para que se comuniquen, noten sus ideas, sugerencias, pidan canciones, saludos y muchas cosas más. Vamos ahora al tema del Yacht Rock, un rey esencial lanzado en el 81 como tema central de la película Arthur, protagonizada por Dudley Moore. Esta canción pues fue compuesta por una alianza irrepetible, Christopher Cross, Carole Bayer Sager y los legendarios Burt Bacharach y Peter Allen. Éxito total, convirtiéndose en el segundo y gran número uno de Cross en Estados Unidos, dominando el puesto uno del Hot 100 durante 3 semanas consecutivas en octubre de ese año. Consagración dorada, diría yo, impecable sonido, coronado por esta famosa frase de la canción: cuando te atrapen entre la luna y la ciudad de Nueva York, arrasó en las galas de los premios al conquistar el premio Oscar a la mejor canción original del año 82. Y si ustedes no sabían, alcanzó el Globo de Oro, el Golden Globe, para esta canción que vamos a escuchar a continuación. Christopher Cross y su tema principal, Arthur's Theme. Retro es la energía de los clásicos. Jean-Paul Giron con ustedes.

Puro Groove y Nostalgia, triunfo total, lanzada en el 79 como sencillo principal del álbum Sometimes You Win, canción que fue un rotundo éxito comercial para Dr. Hook, escalando hasta el puesto 12 del Hot 100 y top 10 esta canción en UK, en Reino Unido. Sonido total, escrita por Stevie Pippen y Johnny Slate. Esta pista definió el sonido un poco tardío de la banda, pues se fusionó a la perfección con el country rock de sus inicios, con arreglos muy sofisticados de la música disco, y prácticamente sonó con pop a finales de los 70. Mensaje final, pues esta canción pues tiene una cálida interpretación vocal, entregando una letra muy optimista y reconfortante que busca consolar a un amigo que acaba de sufrir una dolorosa ruptura amorosa, asegurándole que le irá mejor en su próximo amor. Nos vamos acercando a terminar el bloque, un oasis de suavidad el que les vamos a presentar a continuación. Canción de los 80s, uno de los pocos grandes éxitos de Elton John que no contó con su letrista de cabecera, Bernie Taupin, una letra que fue escrita por su amigo Gary Osborne, por si ustedes no sabían, quien interpretó e inspiró a una música real cuya identidad nunca se ha revelado, ni para quién, Jenny era solo un seudónimo. Un gran regreso a este tema, pues el mayor éxito comercial de John en Estados Unidos, y en 4 años escaló hasta el puesto 3 de las listas, conquistando el puesto 1 en Canadá y en la lista Adult Contemporary estadounidense. Sonido total, canción que destaca por una melódica interpretación relajada, atmosférica, pues el soft rock que construía John específicamente en esta canción hizo relucir su icónico e imponente solo del saxofón, acompañado por coros celestiales, por así decirlo, en esta canción, interpretada por Bill Champlin, quien luego se iría a la banda Chicago, que ustedes escucharon a inicios del bloque. Vamos entonces con Sir Elton John y su tema, Little Jeannie. Vamos a finalizar.

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3: Bienvenidos al siguiente bloque. Gracias a todos ustedes por estar acá. A las personas que nos escuchan desde Centroamérica, Honduras específicamente, Nicaragua, El Salvador, y estamos también en Norteamérica, en Canadá, Estados Unidos, en Sudamérica, Argentina, estamos en Chile, en Brasil también, aunque ustedes no lo crean, nos escuchan algunos en Brasil, estamos en Europa, en España, en Francia, y tenemos unos cuantos amigos más también regados a lo largo y ancho, que no se comunican con nosotros, pero sabemos que están ahí siempre al pendiente del programa y están con nosotros día a día, semana a semana, básicamente para disfrutar, recordar y poder revivir estos momentos, esos recuerdos que quedaron y quedan todavía en nuestra memoria. Vamos entonces con este puro sentimiento que les tenemos, Melancolía Pop. Primer número uno, canción lanzada en el 87, álbum homónimo, tercer sencillo de Exposé, Season Change, insignia de este trío estadounidense, logrando la hazaña de escalar hasta el puesto 1 en el Hot 100 en los 80s, a inicios del 88 sobre todo. Esta canción tiene un sonido específico a diferencia de sus anteriores éxitos, de un ritmo sumamente rápido y estilo freestyle de Miami. Esta pista sorprendió mucho al público al ser una pista muy majestuosa, sofisticada, una balada pop impulsada por música muy suave, una voz melódica de Kelly Moneymaker y un memorable solo de sax, como les mencionaba. Y esta canción tiene una letra que usa el paso de las estaciones del año como una hermosa metáfora para asimilar el fin de una relación amorosa y aceptar que las personas cambian con el tiempo. Vamos entonces con Seasons Change, con esta metáfora a cargo de Exposé. Continúen con nosotros, Jean Paul Girón les saluda, esto es Retro Vibes, la energía de los clásicos.
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energía y melancolía ochentera. Tema del año 85 a cargo de Foreigner, That Was Yesterday, segundo sencillo de su exitoso álbum Agent Provocateur. Tuvo la difícil tarea de ser el sucesor al mega hit mundial I Wanna Know What Love Is, canción que también pegó mucho, fue de sus principales éxitos. Esta letra nació desde lo más profundo de los recuerdos más tristes de Lou Gramm y Mick Jones. Trata sobre un aferro a una relación que ya fracasó con la dolorosa esperanza de poder revivir. Un sólido hit radial escalonado hasta puesto 12 en Estados Unidos, alcanzando la posición 4 en la lista Mainstream Rock Chart. That Was Yesterday, eso fue ayer, a cargo de Foreigner, temazo el que escuchamos anteriormente. Vamos ahora a un viaje a la atmósfera oscura de los 80s. Viene un icónico, como lo mencionaba hace unos cuantos programas atrás. Estamos hablando de el señor Phil Collins. Un secreto oscuro en esta canción llamada Tonight Tonight del 87. Es el cuarto sencillo del aclamado álbum Invisible Touch. Esta letra esconde una temática muy sombría, ya que Phil Collins canta desde la perspectiva de un adicto a las drogas, atrapado en la desesperación y la abstinencia. Increíble. Intentando contactar a su proveedor para conseguir otra dosis. Como les decía anteriormente, es bien difícil esta parte cuando existe una adicción a las drogas, ¿no? Y es un laberinto sin salida, es algo muy difícil. Mucha gente no logra salir de ahí hasta que lastimosamente muere y no se puede hacer más. Es muy difícil este mundo de las drogas. Ojalá que no tengan en mente esa parte, porque es muy un mundo muy oscuro, es complicado y creo que es prácticamente imposible salir de eso. Son pocas las personas que logran salir a través de terapias y muchos tratamientos, ¿no?, con esta parte de las drogas. Es complicado, y sobre todo para los artistas, los cantantes y todas estas personas, básicamente la gente que trabaja en el mundo del espectáculo, tiene una facilidad increíble para ingresar a este mundo y muchos no logran salir vivos de él. Un triunfo esencial. A pesar de su densa temática, esta canción se convirtió en un monstruoso éxito comercial, pues escaló con fuerza hasta los primeros puestos del Hot 100 y se coló en el puesto 20 en el Reino Unido. Récord recortado, mientras que la hipnótica versión original de este álbum se extiende hacia los 9 minutos, una versión un poquito larga, pues un largo muy icónico porque tiene un instrumental de Tony Banks. Las radios comerciales tuvieron que utilizar esta edición especial recortada a la mitad, básicamente para poder programarla, porque era un tema sumamente bueno pero largo. Entonces esta canción así sonó en las radios comerciales. Vamos entonces a cargo de Genesis, específicamente con Phil Collins y su tema Tonight Tonight. Gracias por estar con nosotros.

El himno definitivo del desamor, saxofón perfecto, canción del 84, para este álbum Make It Big. Estamos hablando de George Michael con su tema inconfundible, Careless Whisper. Canción que se acreditó como Wham! Con George Michael, marcó el despegue de su carrera de solista. Esta canción arrasó a nivel mundial, alcanzando puestos increíbles, puesto 1 en 25 países, incluyendo el Hot 100 y el Reino Unido, en la UK. Inspiración, sorprendentemente, pues se escribió esta famosa línea: los pies culpables no tienen ritmo, en un autobús, cuando Michael solo tenía tan solo 17 años, basándose en sus propias experiencias tras haberse sido infiel a las dos chicas que él tenía al mismo tiempo. Así fue. Increíble estos temas que surgen a través de estos artistas. Vamos terminando el bloque, nos vamos casi despidiendo con este tema. Un romanticismo y una nostalgia ochentera que ustedes pueden descubrir. Y este descubrimiento de Glenn Medeiros con Nothing Gonna Change My Love For You, esta canción que se grabó en el 86. Él también solo contaban con prácticamente 16 años tras ganar un concurso de talento en Hawái. Él participó en una radio local y al inicio se lanzó en un pequeño sello independiente, pero ejecutivos radiales estadounidenses la escucharon y la convirtieron en un fenómeno nacional de boca en boca. El tema arrasó por completo a nivel internacional, llegando al puesto 1 en la UK, en Estados Unidos y en Reino Unido, como les dije, donde dominó por 4 semanas, también en países como Canadá, Francia e Irlanda. Canción, en realidad un cover, esta canción fue escrita por la legendaria dupla de Michael Masur y Gary Goffin, interpretada originalmente por la estrella del jazz y el rhythm and blues, George Benson. Increíble este artista. No he puesto música de George Benson en el programa, me voy a acordar de hacerlo de repente en el siguiente programa. Tengo que revisar qué tengo de George Benson por ahí. Vamos entonces, terminando el bloque, con Glenn Medeiros con Nothing Gonna Change My Love For You. Luego a la pausa y continuamos con más.

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Gracias por estar acá. Estamos en Retrovis, la energía de los clásicos. Vamos a seguir. Gracias por estar siempre pendientes de todos nosotros. Espero que estén disfrutando este show el día de hoy. Vamos con temas de los 70s, básicamente la mayoría 80s. Canciones tranquilas, románticas, icónicas, que ustedes no pueden dejar de escuchar, que ustedes realmente van a recordar. Vamos con una canción de Hold the Notes, este dueto llamada You Love That Loving Feeling. Esta canción de los 80s, septiembre del 80, estaba terminado este disco realmente cuando Hold the Notes, Gary Holden, Joe Notes, escucharon esta versión original en una famosa máquina de discos, como le llamaban allá en esos tiempos, la jukebox. Mientras salían a comer y sintieron que el álbum le faltaba algo, ellos regresaron al estudio, revisaron la canción y la grabaron en 4 horas. Este tema tiene un sonido muy icónico, muy minimalista, a diferencia de la masiva y cargada producción con las que ellos contaron. El dúo le dio un giro total con un arreglo instrumental un poquito más limpio y acústico. Le dio una modernidad, un tono más moderno, apoyando pues el sonido en el bajo y sus impecables armonías vocales de este estilo Blue Eyed Soul. Esta canción despegó, se convirtió en el segundo sencillo de su álbum y fue un sólido éxito comercial, escalando hasta el puesto 12 en Estados Unidos en el Hot 100. Esto le devolvió al grupo el impulso radial justo antes de lanzar sus masivos número 1 de los 80s. Vamos entonces con Hold the Notes y You've Lost That Loving Feeling. Jean Paul Giron con ustedes.

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0: La balada de las baladas, a mi criterio, canción rescatada del 87 del grupo de este dueto Heart. Canción llamada Alone, segundo sencillo, el sencillo principal del álbum Bad Animals. No es un tema original de Heart. Había sido grabada originalmente en el 83, básicamente por este dúo de compositores, Billy Steinberg y Tom Kelly. Se conocían bajo el nombre I-10, pasando completamente desapercibida hasta que las hermanas Wilson transformaron este tema en un tema sumamente imparable, un éxito contundente. Este fue el mayor éxito, el cual se convirtió en el hit más grande de toda la trayectoria de la banda, del dueto, confirmando pues de forma absoluta, conquistaron las listas del Hot 100 durante 3 semanas. En ese año y pues el verano de ese año, el número 3 en Estados Unidos. Voz de impacto total esta pista, mundialmente famosa por el drástico contraste entre su suave e íntima introducción de piano y la interpretación, la explosión vocal desgarradora, sobre todo de Ann Wilson en el coro. Es una de las interpretaciones más difíciles y aclamadas en la historia del rock de los 80. Temazo, el de Heart, llamado Alone. Indiscutible. Vamos ahora con un despegue directo a la nostalgia televisiva, Efecto Televisión, grabada en el 81 y se compuso por Mike Post y Stephen Geyer como tema principal de esta serie televisiva, famosa por cierto, The Greatest American Hero, el gran héroe americano, pues su arrollador éxito en la pantalla chica obligó a la discográfica a editarla de inmediato en la versión larga como sencillo. Estamos hablando de Joe Scarberry y su tema Believe It or Not. Gran éxito interpretada por la cálida voz de Scarberry, la canción se convirtió en un gigantesco fenómeno pop que escaló hasta el puesto 2 del Hot 100, quedando bloqueada del primer lugar únicamente por el histórico dueto de Lionel Richie y la famosa Diana Ross con Endless Love. Icónico en las comedias también, este tema entró de forma permanente en la cultura pop de los 90 al ser parodiado en la legendaria serie que ustedes conocen. No es tan vieja la serie después de todo, la serie Seinfeld, donde el personaje de George Constanza utiliza una versión cómica y desafinada como mensaje de su contestadora automática. Recuerdo este episodio justamente que él decía, "Believe it or not, George isn't at home." Lo creas o no, George no está en casa. Increíble cómo y estos temas pueden darle vida a muchas series televisivas también. Vamos entonces a escuchar este tema para el que no lo ha escuchado. Y para el que ya lo conoce, pues disfrútenlo. Queda disfrutarlo, escucharlo y volverlo a llevar a tu memoria. Joe Scarberry con Believe It or Not.
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tributo de amor eterno, esencial, una oda a la mujer incluida en este álbum de Lennon, Double Fantasy de los 80s. Él escribió como un tributo de agradecimiento a su esposa Yoko Ono, como le he dicho en otras ocasiones y en otros programas, a todas las mujeres del mundo. Él abre con un susurro que cita un famoso proverbio chino: para la otra mitad del cielo. Increíble este sonido propio del músico. Consideraba que era una pista con más esencia de los Beatles en todo el álbum. Estas entrevistas previas a la cuestión esta, pues definió esta versión un poquito más madura y evolucionada de su clásico tema del año 65 llamado Girl. Éxito póstumo, primer sencillo que se lanzó tras su asesinato en diciembre del 80, se convirtió en un monumental éxito mundial que conquistó el puesto 1 en Reino Unido y alcanzó la segunda posición en Hot 100 del año 81. Increíble cómo Lennon le dio un poquito de tributo, de oda a la mujer en esta canción. A inicios de los 80, este hombre pues también le cantó a la mujer. Vamos ahora a una obra maestra de la negación amorosa para finalizar este bloque. Una gran canción del 84. Una letra que juega con la contradicción perfecta. El protagonista repite con desesperación: no te extraño para nada. Este tema, Ain't Missing You At All, mientras todo lo demás en la canción deja en claro que está completamente destrozado por esa ruptura. El rey solista de esta canción se convirtió en el mayor éxito de la carrera de este británico, de John Waite, tras dejar su banda. No muchos conocen el nombre de la banda The Babies, escalando de forma espectacular hasta el puesto 1 del Hot 100 y pues logró una nominación al premio Grammy. Aunque Waite compuso el tema pensando inicialmente en la distancia física y el dolor de un divorcio, de una separación que atravesaba con su esposa, tiempo después confesó que la letra terminó siendo una mezcla inspirada en tres mujeres distintas que marcaron su vida en esa época. ¿Quién sabe? No sé quiénes fueron esas mujeres. Realmente es un tema muy emblemático, diría yo, muy simbólico para la vida de John Waite. Vamos entonces con este tema, John Waite, y su tema, Missing You. Vamos a la pausa y continuamos con más.

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Gracias por estar con nosotros. Jean-Paul Girón les saluda. Estamos empezando otro bloque más de Retro es la energía de los clásicos. Yo estoy de aquí desde Moncton, New Brunswick, Canadá. Estamos en conjunto con AJ Alba desde Denver, Colorado. Vamos ahora a la elegancia pop, un toque melancólico para esta canción a cargo de Johnny Hate Jazz y su tema llamado Turn Back the Clock. Regresa atrás el reloj en el tiempo. Canción del 87, se lanzó ese año, canción que da título al aclamado álbum debut de la banda británica Johnny Hate Jazz. Su letra es muy hermosa y una desgarradora súplica que de forma literal dice regresar las manecillas de reloj, como les dije anteriormente, para salvar una relación que se había desmoronado. Cuenta con una colaboración muy especial y oculta en el estudio. Los sutiles y perfectos coros de fondo pertenecen a la cantante Kim Wilde, quien en ese momento compartía el mismo sello discográfico y era una gran amiga de la banda. Increíble, esta parte no la conocía acerca de Kim Wilde en conjunto con Johnny Hate Jazz. Éxito total, convertida en uno de los éxitos más grandes del sofistipop de la época, logró una masiva rotación en radios en Europa y América Latina. Vamos entonces con Johnny Hate Jazz y su canción Turn Back the Clock.

la madre de las power ballads, un rechazo inicial para este tema de Journey de Open Arms, llamado Open Arms, compuesta por Jonathan Cain y Steve Perry, el guitarrista de la banda Neil Sean. Fue rechazada al principio por ser considerada demasiado blanda y más parecida a la música de la cantante Barbara Streisand que al rock de Journey. Cambió de opinión al ver la eufórica reacción del público en los conciertos y se cansó, pues, de tener ese concepto en su mente. Canción lanzada en el 82 como parte del álbum Escape, se convirtió en un éxito grande en Estados Unidos y 6 semanas consecutivas en el puesto 2 del Hot 100 y lideró sobre todo la lista mainstream rock. Desgarradora canción, como les dije, una interpretación que también por parte de Steve Perry consolidó el tema como un himno eterno ligado a la reconciliación, formando parte de la banda sonora de la famosa película de ciencia ficción Heavy Metal. Open Arms, temazo, el que sonó a cargo de Journey, una banda que no debe de dejar de sonar en nuestra memoria y en nuestro programa. Vamos ahora a una joya de transición ochentera, un crossover perfecto que se lanzó en el 81, sencillo principal del aclamado álbum Juice. Estamos hablando de Juice Newton y su tema Angel of the Morning. Esta canción la consolidó a Juice al fusionar de forma magistral la calidez del country con una pulida, dulce y majestuosa producción, diría yo, de pop rock. Un éxito total del 67, escrita originalmente por Chip Taylor y grabada por varios artistas antes. Una versión más rejuvenecida de Newton fue la más vendida de la historia. Alcanzó un puesto muy alto en el Hot 100, dominó el puesto 1 en la Adult Contemporary por 3 semanas y también le valió una nominación al Grammy. Hito visual, se disparó la popularidad gracias a su alta rotación en televisión, recordado como comercialmente como el primer video musical de un artista country en ser transmitido en la historia del canal, ya extinto canal MTV, tras su nacimiento en el año 81. Artista que podemos recordar también por un éxito, un mega hit bailable que ustedes conocen llamado Queen of Hearts. Vamos entonces con la artista de Queen of Hearts, pero ahora cantando Angel of the Morning. Continuamos con más, esto es Retro Vista, la energía de los clásicos. Jean Paul Giron con ustedes.

una obra maestra del synth pop maduro, Alianza Americana del 86. Estamos hablando de The Human League, su canción Human, sencillo principal de su álbum Crash. Esta banda británica revitalizó su carrera al dejar los mandos musicales en manos de los legendarios productores de rhythm and blues, Jimmy Jam y Jerry Lewis. Ellos fueron famosos por trabajar, recuerdo, con Janet Jackson. Esta canción, a diferencia de sus temas anteriores, destaca por unos sintetizadores muy compactos, muy suaves, incluye una estructura única, una lírica. El vocalista Philip Oakley canta disculpándose por haber sido infiel durante una separación, solo para que la corista Joan Catterall responda al final confesando que ella hizo exactamente lo mismo, bajo el mantra que solo somos humanos. Regreso al trono, esta canción se convirtió en un monstruoso éxito mundial. Estuvo encabezando las listas en Estados Unidos y el segundo en la historia de la banda, alcanzando la octava posición en las listas muy exigentes, diría yo, de Reino Unido, de la UK. Gracias por haber estado con nosotros. Vamos a terminar el bloque con una canción muy romántica y nostálgica de los 80s, muy esencial a mi criterio, y lanzada a finales de los 80s, del año 84, básicamente, como parte de su álbum Meeting in the Ladies Room. Canción que sorprendió al público al alejar a la banda de chicas Climax. Estamos hablando de Climax, de su habitual punk bailable. En su lugar entregaron una emotiva, dulce y desgarradora balada pop sobre el vacío que deja una ruptura amorosa. Fue escrita y coproducida por el tecladista del grupo, Lynn Malsby, mientras que la impecable y suave interpretación vocal principal corrió a cargo de la bajista Joyce Fenderella Irving. Destaca por su letra directa, íntima, abriendo con esta recordada frase: pensé haber escuchado tu voz ayer. Éxito y resistencia. El tema se convirtió en el mayor éxito de la historia en esta agrupación, alcanzando el mayor puesto, el puesto máximo en su carrera, en el puesto 5 en el Hot 100. A inicios del 86 también tuvo tanta permanencia radial que terminó como la tercera canción más importante de todo el año 86 en Billboard, además de conquistar el puesto 1 absolutamente en el país vecino, en Canadá. Me voy despidiendo entonces, lo voy dejando con el tema de broche de oro para cerrar el bloque, para cerrar el programa, y me resta darle las gracias, desearles que se cuide mucho. Jean-Paul Girón se despide a todos ustedes, un abrazo y hasta la próxima.

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3: De nuevo reunidos en este balanceo musical, le denominamos Péndulos Clásicos. Y nos aproximamos hasta ti por medio de esta estación de radio y por medio de mixcloud.com/péndulos clásicos. En cada capítulo nos balanceamos en el tiempo y temáticamente. En este capítulo nos balancearemos entre 1984 y 1993. Y también nos balancearemos entre clásicos cuyos títulos incluyen las contracciones She's y His. Todo está preparado. Iniciemos.
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3: En Péndulos Clásicos zarpamos y el inicio lo marca 1984. Vamos a recordar la música de un grupo vocal femenino, en sus inicios integrado por Bonnie, June, Anita y Ruth Pointer. Una canción clasificada dentro de los géneros electrónico y New Wave, Automatic.

Esta canción tiene elementos musicales de rock, rhythm and blues, new wave y también de música electrónica. El título, Automatic. Escuchamos las voces de las hermanas Pointer, el grupo The Pointer Sisters. Dejamos 1984 y cambiamos hacia los recuerdos de 1993. Una película estrenada en 1992 contenía en su banda sonora varias canciones interpretadas por Whitney Houston. Y en este balanceo vamos a recordar una de ellas, I Have Nothing.

una película protagonizada por Kevin Costner y Whitney Houston, quien canta esta canción. La película Bodyguard y esta canción I Have Nothing, un éxito musical que marcó 1993. Ahora cambiamos y nos dirigimos a nuestro primer balanceo temático. Nos balancearemos entre las contracciones his y she's. Recordemos, reconozcamos o conozcamos la marca musical dejada por Ricky Martin, She's All I Ever Had.

0: Esta canción tiene versión al español con el título de Bella. Es la voz de Ricky Martin y forma parte del primer balanceo temático de este capítulo, She's All I Ever Had. En este capítulo nos balanceamos entre clásicos cuyos títulos incluyen las contracciones His y She's. Recordemos ahora una canción lanzada por primera vez en 1969 por Kelly Gordon. En 1970 escuchamos la versión de los Hollies y también la de Neil Diamond.
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Esta es la versión de Neil Diamond para la canción He and Heaven He's My Brother. Y este es el primer balanceo temático de este capítulo entre las contracciones He's y She's. Nuestro siguiente péndulo nos cambia hacia 1984. Vamos a recordar una canción que fue escrita por Morris, Robin y Barry Gibb. La versión más conocida y reconocida es la que cantaron juntos Kenny Rogers y Dolly Parton, Islands in the Stream.

Esta canción fue producida por el equipo de producción Give Gallatin Richardson, que también realizó producciones musicales para Andy Gibb, Samantha Sang, Frankie Valli, Terry Desario, Barbara Streisand, Dionne Warwick y Diana Ross. Las voces que escuchamos son las de Kenny Rogers y Dolly Parton. El título de la canción, Islands in the Stream. De 1984 nos balanceamos hacia 1993. Revisemos las marcas musicales dejadas por una canción escrita por Van Morrison en 1989 y convertida en un éxito en 1993 por Rod Stewart. El título es Have I Told You Lately?

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1: Con características de música céltica hemos recordado. Escrita por Van Morrison, esta es la versión de Rod Stewart, Have I Told You, versión de 1993. El siguiente balanceo nos cambia hacia 1984 para seguir la marca musical dejada por Billy Ocean. Mientras recuerdas escuchando este clásico musical, puedes descubrir los efectos especiales incluidos en esta producción musical. Recordemos, reconozcamos o conozcamos Caribbean Queen.

0: de esta canción se grabaron varias versiones, African Queen y European Queen, y la que estamos escuchando, Caribbean Queen, una fusión funk pop realizada por Billy Ocean. En este momento hacemos una pausa y te invitamos a seguirnos escuchando en esta estación de radio y también hacerlo en mixcloud.com/péndulosclásicos. Ya volvemos.
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0: Volvemos con el balanceo musical que más te gusta, Péndulos Clásicos. Zarpamos hacia 1993. Revisamos las marcas musicales dejadas por una power ballad con características de blues rock y hard rock. En la voz clásica del grupo Aerosmith, Steven Tyler, Crying.

teclados e instrumentos de viento, la característica especial de este éxito musical de Aerosmith, Crane, un clásico hoy éxito en 1993. Nuestro siguiente balanceo nos cambia a 1984 y vamos a seguir las marcas musicales dejadas por una canción escrita y producida por Prince. Ese sonido ha sido de algunas de las producciones de Prince, Sex Shooter, del trío Apollonia 6.

0: Ellas son Apolonia Cotero, Brenda Bennett y Susan Monsi, formando el trío Apolonia Six, conducido por Prince. Y este es su éxito Sex Shooter. Dejamos 1984 y zarpamos hacia 1993. Sigamos ahora la marca musical dejada por dos artistas. En primer lugar, Janice Mary Johnson y Perry Kibble, del grupo musical A Taste of Honey y su canción Rescue Me, base musical sobre la que Positive K construyó I Got a Man.
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Escuchamos la voz de Darryl Gibson, más conocido como Positive K. Él es maestro de ceremonias, escritor de canciones y cantante de rap. Sobre la base musical de Rescue Me de A Taste of Honey, él construyó I Got a Man, un éxito musical de 1993. Desde donde zarpamos hasta His y She's. Esta es nuestra segunda presentación temática de este capítulo. Recordemos, reconozcamos o conozcamos la canción She's Out of My Life, la voz juvenil de Michael Jackson.

canción incluida en el álbum Off the Wall, producido por Quincy Jones. Es la voz de Michael Jackson. Escuchamos She's Out of My Life. Desde She's, zarpamos hacia las marcas musicales dejadas por He's a Liar. Recordemos a los Bee Gees.

Esta es una canción que se convirtió en éxito en 1982. Un arreglo de estudio cuyo título es He's a Liar, de los Bee Gees. Segunda presentación temática de este capítulo entre He's y She's. Zarpamos ahora hacia 1984. Vamos a recordar, reconocer o conocer una fusión musical entre New Wave, Synth Pop y Hard Rock. El título, Sunglasses at Night, es una canción de Corey Hart.

0: Esta es la música de Corey Hart, un éxito de 1984, Sunglasses at Night. Nuestro siguiente balanceo cambia hacia 1993. Recordemos las marcas musicales dejadas por Captain Hollywood Project. Y también recordemos la voz de Nina Gerard, Only With You.
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0: Esta es música electrónica catalogada como Eurodance. El título de este clásico, Only With You, acreditado a Captain Hollywood Project. Este es el momento de invitarte a escuchar nuestro próximo capítulo. Estaremos aquí en tu estación favorita y en mixcloud.com/péndulosclásicos. Hasta el próximo capítulo.
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